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6: 6:45.

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0: 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Las curiosidades de tus artistas favoritos. Según Selena Gómez, su primer beso en la vida real ocurrió frente a las cámaras de televisión durante su participación especial en la serie de Disney, Zack y Cody, Gemelos en Acción.

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Las curiosidades de tus artistas favoritos. La pasión por cantar era tan desmedida para la cantante española Rosalía que a la edad de 17 años tuvo que someterse a una operación quirúrgica en las cuerdas vocales tras lesionarse por sobreesfuerzo.

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1: 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Curiosidades de tus artistas favoritos. La canción Me Cuesta Tanto Olvidarte del trío español Mecano nació mucho antes de la creación de la banda. Fue compuesta por Nacho Cano a la edad de 17 años por un desamor adolescente. En la maqueta de la misma, Nacho era quien la cantaba.

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Las curiosidades de tus artistas favoritos. El padrino de bautizo del cantante español Miguel Bosé fue el mismísimo Pilar.

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1: 9:25.
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1: 9:47.
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2: 10:08.
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1: 10:30
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1: 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María Becerra no solo es una de las artistas más influyentes del momento, sino que ha llegado a sorprender a sus fans en redes sociales al soldar ella misma un

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0: 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Las curiosidades de tus artistas favoritos. La cantante mexicana Kenia O sufre de dos fobias: uno hacia los reptiles y dos a la oscuridad total.

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Las curiosidades de tus artistas favoritos. Siendo ya una superestrella dentro de la música, el cantante español Julio Iglesias, a la edad de 57 años, terminó las asignaturas que le faltaban y se graduó en Derecho por la Universidad Complutense de Madrid. Esto por una promesa que le hizo a su padre.

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12: 11:16.

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0: 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Las curiosidades de tus artistas favoritos. Eloín Corona, ex baterista de Moderato, es uno de los músicos más versátiles y virtuosos dentro del rock mexicano, comenzando a tocar dicho instrumento a la edad de 3 años. Y 2 años más tarde, haría su debut en televisión dentro del programa Siempre en Domingo en 1979.

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1: 12.6.

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2: la letra Q no aparece en el nombre de ningún estado de la Unión Americana?
3: 12:30.

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Las curiosidades de tus artistas favoritos. En 1963, el hijo del famoso cantante Frank Sinatra fue secuestrado. Sus captores exigieron negociar exclusivamente a través de teléfonos públicos, y durante una llamada casi se queda sin monedas para hablar con su hijo. Al poco tiempo de su liberación, Frank comenzaría a llevar siempre monedas en los bolsillos durante toda su vida, e incluso se dice que al morir fue enterrado con ellas.

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2: Dentro del ombligo hay miles de bacterias que forman un ecosistema equivalente al tamaño del Amazonas.
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1: los muñecos de peluche ayudan al desarrollo emocional y social de los niños?
2: 1:59.

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2: La última letra añadida en el alfabeto inglés fue la J.
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1: la lengua humana tiene 16 músculos?
2: 259.

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1: el cuerpo humano produce 25 millones de células nuevas por segundo?
2: Son las 4.

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¿Hay alguien allá afuera? 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
1: las hormigas nunca duermen?
2: 4:59.

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2: 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La alimentación de nuestras mascotas es fundamental. Y no cualquier sobre les puede proporcionar los nutrientes que necesitan. Frente a tantas opciones en el anaquel, ¿estás tomando la mejor decisión para tu Michi? ¿O solo te dejas llevar por el empaque? Quédate para conocer el estudio de calidad de alimento húmedo para gato.
3: Y para este ciclo escolar, en nuestra sección Brújula de Compra, hablaremos sobre las clases de regularización. Descubre cómo elegir la mejor opción, comparar precios y cuidar tu economía.
2: Quédate en la Revista del Consumidor Radio.
4: Revista del Consumidor.
3: Cuando abres esa lata o sobre que tanto le gusta a tu gato, ¿tienes claro qué le está sirviendo exactamente en su plato? Aunque lo veas durmiendo en el sofá, tu gato es un cazador innato. Su cuerpo ágil y flexible, sus garras retráctiles y sus sentidos tan desarrollados lo convierten en un depredador por naturaleza.
2: Para mantenerse sano requiere una dieta equilibrada que le aporte elementos esenciales como agua, proteínas, grasas, carbohidratos, vitaminas y minerales.
3: En el mercado podemos encontrar dos clasificaciones de alimento húmedo para gato: los que proporcionan una nutrición completa y balanceada y los que funcionan como complemento. Los alimentos balanceados y completos están formulados con proteína animal, granos de cereales, proteína vegetal texturizada, vitaminas y minerales.
2: En cambio, los complementos se elaboran principalmente con productos cárnicos, añadiendo un alto contenido de grasa para mejorar su textura y su sabor. Y para que sepas exactamente qué le está sirviendo a tu Michi, el Laboratorio Nacional de Protección al Consumidor analizó distintas presentaciones de alimento húmedo.
5: Analizamos 54 muestras de alimento húmedo para gato. Entre ellas se incluyeron opciones para gatos, gatitos, gatos mayores de 7 años y gatos con necesidades especiales.
3: Para saber qué contiene cada producto, se verificó que todas las muestras presentaran su información comercial y cumplieran con la cantidad de contenido neto declarada en su empaque.
2: En la parte nutricional, se determinó el nivel de grasa, proteína y carbohidratos. Además, se midió cuánta agua hay en los productos.
3: También se analizó el aporte de fibra y se calculó el aporte calórico por cada 100 gramos de producto.
2: ¿Cómo le fue a las marcas analizadas?
5: Entre los resultados más interesantes encontramos que todos los productos cumplían con el contenido neto y que además contaban con el registro de Senasica. El alimento para gato, además de contener las grasas, proteínas y carbohidratos, incluyen aminoácidos como la taurina y la arginina, que son necesarios para los gatos ya que ellos no producen las cantidades suficientes.
3: Recuerda que si un producto promete algo en su etiqueta, debe comprobarlo. Por ejemplo, Purina One Visible Nutrition con carne usa la leyenda Supernutrientes, pero no pudo demostrar que realmente los contenga.
2: Y cuidado con las imágenes engañosas. El producto Grand Pet Carne Fresca muestra la foto de un filete de salmón en su empaque, pero al revisar sus ingredientes, el salmón no está presente. Este tipo de gráficos puede confundir fácilmente.
3: Además, detectamos que tres productos de la marca Grand Pet declaran tener más proteína de la que realmente te están vendiendo.
2: Y en cuanto a la humedad, Ghosty Fresco, Adult Tuna with Salmon y Grand Pet Natural Gourmet, receta de pescado a las finas hierbas, contienen más de la que reportan en sus empaques.
3: Finalmente encontramos dos productos de la marca Grand Pet Quisha que incumplen la norma oficial mexicana, ya que no presentan el símbolo de la unidad de medida para indicar su contenido neto.
2: No olvides que cada Michi es único.
5: Existen productos que están diseñados para cubrir las necesidades nutrimentales de todos los gatos, pero siempre es recomendable asistir al veterinario y que él determine si necesita una alimentación especial. En el Laboratorio Nacional de Protección al Consumidor trabajamos todos los días para orientar y brindar información a las y los consumidores para que tomen mejores decisiones de compra.
3: Una vez que hiciste la mejor compra y que ya estás en casa, el manejo del alimento es clave para aprovechar todos sus nutrientes. Para empezar, recuerda seguir las porciones sugeridas en la etiqueta. No olvides que una vez abierto el empaque, debes sellar la lata con una tapa de plástico o transferir el contenido a un recipiente hermético antes de refrigerarlo.
2: Si decides cambiar de marca, hazlo de forma gradual. Ve mezclando el producto nuevo poco a poco para evitarle cualquier problema digestivo.
3: Al final del día, leer las etiquetas, comparar opciones y conservar bien su alimento es la mejor forma de demostrarle amor a tu Michi.
2: Si quieres tener más información sobre el estudio de calidad de alimento húmedo para gato, consulta la revista del consumidor de agosto en su versión impresa o digital.
4: Revista del consumidor.
3: El camino del aprendizaje tiene distintas etapas y a veces los estudiantes se enfrentan a retos en la escuela que requieren un apoyo extra. Para esos momentos, las clases de regularización son la mejor estrategia de acompañamiento.
2: Su objetivo principal es reforzar, complementar y mejorar lo que aprenden en las aulas a través de una atención completamente personalizada. Con este método, se garantiza un entorno óptimo para la concentración, donde el aprendizaje va al ritmo de cada estudiante.
3: Esto no solo se nota en mejores calificaciones y en la prevención del rezago, también ayuda a desarrollar hábitos de estudio, organización y técnicas de aprendizaje clave para el futuro. Pero sobre todo, le devuelve a los estudiantes la confianza en sus propias capacidades. La regularización es el impulso ideal para consolidar su camino al éxito escolar.
2: Antes de inscribir a tu hija o hijo a clases de regularización, considera lo siguiente para tomar la mejor decisión.
3: Primero, identifica sus necesidades de aprendizaje, ya que cada estudiante tiene dificultades distintas. A partir de ahí, busca un lugar con una metodología de enseñanza que se adapte a su estilo.
2: Al momento de elegir, compara distintas opciones, verifica el perfil de los docentes y dale preferencia a los lugares que ofrezcan grupos reducidos.
3: Para ir a la segura, consulta referencias de otras madres, padres o tutores. Y un paso indispensable. Antes de firmar cualquier documento o hacer un pago, revisa el Buró Comercial de la Profeco en burocomercial.profeco.gob.mx. Así sabrás si el lugar tiene quejas.
2: Una vez que decidas inscribirlos, organiza bien tus horarios y escucha cómo se van adaptando. No olvides solicitar y conservar tus comprobantes de pago.
3: Y si lo que buscas son clases de regularización en matemáticas para primaria o secundaria, en la Revista del Consumidor te facilitamos la tarea.
2: Recopilamos precios, horarios, formas de pago, ubicaciones y datos de contacto de diversos centros de aprendizaje para que elijas la opción que mejor se ajuste a tu presupuesto.
3: Puedes encontrar toda esta información a detalle en nuestra brújula de compra del mes de agosto. Recuerda que la educación es una de las inversiones más importantes. Infórmate, compara y elige la opción que mejor impulse el desarrollo de tus hijas e hijos.
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0: 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Las curiosidades de tus artistas favoritos. La cantante Ángela Aguilar lanzó su primer material discográfico llamado Nueva Tradición junto a su hermano Leonardo, cuando tenía apenas la edad de solo 9 años de...

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1: Cada año más de 1,000,000 de terremotos sacuden a la Tierra.
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0: 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El famoso cantante Benson Boone, antes de dedicarse a la música, practicaba la gimnasia y la natación. Por ello, en sus presentaciones en vivo, es visible su pasión por estos deportes.

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1: Las medusas han existido desde hace 650 millones de años.
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Las curiosidades de tus artistas favoritos. Uno de los grupos más importantes del K-pop, Blackpink, no tiene líder oficial. A diferencia de la mayoría de las agrupaciones del género, decidieron no asignar un líder para que todas las integrantes participaran por igual en las decisiones.

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¡Ay, ay, ay! ¡Ay! Hola, ¿cómo están? Ya vine, banda. Ya vine, banda. ¿Qué dijeron? Este güey ya no vino. No, sí, aquí estoy. Aquí estoy. ¡Onta, bebé! Acá está. No, ya. Pues. Ya pues, ya. ¿Qué onda, bandita? ¿Cómo están? ¿Cómo amanecieron? ¿Bien? ¿Sí? ¿Chido? Oigan, yo sí ando un poco desvelado, un poco así como que medio ronco. Es que, ¿qué creen? Que pues que me fui ayer a la feria, tú. Sí, ya empezó la feria. Nos fuimos a ver la coronación de Citlali, que quedó de reina, fue la que quedó electa como reina de la feria de Fresnillo en su edición 2026. Una coronación, bueno, estuvo padre porque fíjense que no estuvo tediosa como otros años, ¿no? Que la hacen larguísima y que, uy, válgame Dios, y que la chica. No, no, no, aquí a lo que van. O sea, mi Jabo acá se rifó, el Dani también. Saludos a mi buen Daniel, el presidente del comité organizador de la feria, Daniel Ramírez. Porque se rifaron, miren, fue una coronación bonita, sí, muy bonita. Pero cortita, a lo que vas, a todo como debe de ser. Muy chido, muy chido, muy chido. Y aparte, el show estuvo muy padre, muy largo, pero muy padre. Porque fíjense bien, vino lo del 90s Pop Tour. Dentro del 90s Pop Tour está Sentidos Opuestos. Pero está también Caló y JNS, o las Jeans. Pues resulta y resalta, les cuento y les exagero, que pues que un show muy chido, pero ahora vienen por separado. A pesar de que los Sentidos Opuestos también son parte del 90 Pop Tour, ahora vienen por separado porque, según dijo Alessandra Rosaldo ayer, pues es el arranque de la gira de Sentidos Opuestos. Es el arranque de la gira, una gira independiente que están haciendo ellos, mi buen Chacho Gaitán y Alessandra. Y pues qué padre, ¿no? Qué padre que la arrancaron aquí en Fresnillo y que la feria de Fresnillo en su edición 2026 sirvió como escaparate para poder arrancar esta gira, ¿no? Y por su parte, pues JNS y Caló estuvo de poca pulga. La neta, sí se tardaron un poquito, porque sí es mucha transición entre un grupo y otro. Porque, digo, por ejemplo, Caló y las Jeans, pues es más, es también baile, aparte del canto, ¿no? Es mucho baile, entonces tienen que limpiar escenario, tienen que hacer un chorro de cosas para poder dejar ad hoc a las necesidades, o de acuerdo a las necesidades que tiene Caló y las JNS. Pero muy bien, ¿eh? Muy bien, muy chido. Hasta que, no, pues sí nos dieron las 4 de la mañana y sí andamos desvelados, ¿eh? Sí andamos desvelados con café en mano, pero aquí andamos. Y con toda la actitud, sí. La actitud al 100.5 y subiendo. ¡Vámonos! Viene Britney Spears. Oops, I did it again.

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5: 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Las curiosidades de tus artistas favoritos. El cantante y actor mexicano Carlos Rivera, antes de alcanzar la fama, llegó a trabajar en una estación de radio en su estado natal de Tlaxcala, donde también organizaba sus propios conciertos.

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1: Ay, bandita. Ya llegamos. Ya llegamos después de una pausa un poquito larguita, pero es que, ¿saben qué? Que quiero dejarlos así como que pues también con más música. Por eso estamos adelantando un poquito de comerciales y todo para poder presentarles canciones acá chidotas. Fíjense cómo esta que me trajo muchos recuerdos ayer. Ayer la escuchamos en vivo y no más. Güey, o sea, yo no sé cómo le hacen. Neta, no sé cómo le hacen Maya, María Caruna, Claudio Yarto y todos los de Caló para cantar igualito y bailar igualito. No, no manches. O sea, güey.

0: 9:47.
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marchó. ¿A poco no canta igualito? Y se marchó. Canto con mucho sentimiento y bien reciote, sí. Nah, no se crean, dejen pongo el fondillo porque después sí nos oímos bien gachos. Escuchamos un gran clásico de José Luis Perales. Que bueno, si me preguntan, yo no la pondré aquí. Pero bueno, es un velero llamado Libertad. Es una canción muy bonita. Y este es un dueto con Carlos Rivera. Pero la canción, o sea, es desde antes de que yo naciera, no manches, o sea. Hello, babies. Pero bueno, está bien, ya. Y déjenme les digo que, que miren que sigue la feria, ¿eh? Sigue la feria durante, van a ser como varios días. Hasta el 2 de septiembre se acaba. El mero día del aniversario de Fresnillo. Ese día se acaba, pero bueno. Vámonos con más musiquita, ¿no? Viene... ¡ay! Se me quiere salir el pollo. O el gallo. El gallo, pero no lo voy a dejar. Uy, viene un rolón. Viene Carlos Santana y Chad Kroeger. Into the Night. Es un rolón este. 9.55.

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1: Bandita, el miércoles nos chutamos esta. A Wiwi. Viene el gran silencio, señoras y señores, el miércoles.

0: Escuchas a Nacho Parga con todo.
1: Ay, güey, qué rico canté, me cae. Neta. No, no, no. El miércoles sí nos desgreñamos todos. Nos desgreñamos el miércoles, sí. Miren, el miércoles viene Inspector, precisamente, y viene el gran silencio a la feria. Neta, es un concierto que promete mucho, de verdad. Teniendo los dos juntos, neta, vamos a tener una noche de ska, que mucha gente lo confunde con el rock, pero déjenme les digo que no es rock, es ska. Tanto del Gran como de Inspector, Panteón Rococó, etcétera, etcétera. Y varios grupos que andan por ahí. Como los zacatecanos acá, que les mando un saludo muy cordial. Ojalá me estén escuchando. Y si no, alguien que me escuche, que les diga. A los amantes de la chesca, que son de ahí de Tacualeche, son tacualácteos. Son tacualácteos y neta hacen un show de poca pulga. Neta. Pero sí, no es rock, es ska. Es ska. Lo que se canta con el Gran y con Inspector. Pero sí está muy chido. Sí está muy chido. ¿Y qué más les iba a decir? Ah, no, pues que cantamos bien chido. Oigan, saludos para el Torito. ¡Torito! Ahora no me estará escuchando el Torito. ¡Torito! ¡Torito! Saludos para el Torito y para Ale, allá en Hermosillo, Sonora. Miren, ellos me escuchan todos los sábados por internet desde Hermosillo. Ahí le dicen a la Alexa: Alexa, pon Exa Fresnillo. Reproduce Exa Fresnillo. Y se las pone. Me cae. En serio. Hasta díganle y verán. Sí, la Alexa. Es la única. Es la única que me hace caso. Y eso cuando le da su gana. Cuando no, olvídense. Nel. Ya de que te sale con que no entiendo lo que me dices, hija de toda. Que te dan ganas de aventarla por ahí, va, la huibis. Pero bueno, normalmente no lo hace uno, pero si te dan ganas. Ay. Ah, raza. Bueno, ya vámonos con música. Vámonos con música porque después, ay. Es que miren, nomás canto tantito y ¡ay, juez! Pero bueno. ¿Qué le vamos a hacer? Pero ahí andamos cantando y ahí andamos haciéndole al Mickey, ándele. No, déjenles, busco una rolita chida. Ah, miren, ya me encontré una acá. Chilota, disfrútenla. Es Robbie Williams. Una baladita así rica, sabrosa. Se llama Come On Down. Son las 10:15.

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1: 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Antes de dedicarse por completo a la música, el productor musical argentino Bizarrap estudió 3 años la licenciatura de marketing. 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

0: Bandita. Ya vine. ya vine, banda. Oigan, escuchamos unas rolitas bastante chido, bueno, ok, y ya casi nos vamos, banda. Escuchamos a María José con Respirar, a Haitiana con Superestrella. Escuchamos a Camilo y a Camila Cabello con La Ambulancia. Escuchamos varias canciones acá chidotas. Pero, pues bueno, ya casi nos vamos. No me resta más que agradecerles por el favor, su atención. No dejen de escuchar XFM, porque vamos a tener próximamente varias sorpresas para todos ustedes. Se va a cambiar completamente la estación. Vamos a cambiar algunas cosas. Y creo que les va a gustar. Así es de que estén muy al pendiente de XFM 100.5. Porque vienen cositas bien chidotas para ustedes. ¿Sale? Cuídense mucho. Pásenla bien. Tengan un excelente fin de semana. Yo los dejo con Walk to the Moon. Walk the Moon. Shut up and dance. Se llama esta rolita. Y con esto los dejo. Gracias a todos y Dios mediante nos escuchamos el próximo sábado con todo en Exa 100.5. Yo soy el Nacho Parga y tú, en todas partes, ponte Exa.
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0: Después de 2 horas en el buque con todo, hemos llegado a buen puerto. En un recorrido oceánico de música y un mar de información, les agradecemos por viajar en la naviera Exa FM. Esperamos que vuelvan cada semana a la travesía que realizamos cada sábado en nuestro navío. Con todo, a las 9 de la mañana. Atentamente, el almirante Nacho Parga. 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
1: 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Antes de dedicarse a la música, el reggaetonero Daddy Yankee iba a ser beisbolista de grandes ligas. Incluso estuvo a punto de...

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13: 11:48.

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A la edad de 19 años, Adán Luna, mejor conocido como Juan Gabriel, pasó 18 meses recluido en la famosa cárcel de Lecumberri, donde llegó a comentar que durante su encierro escribió varias de sus primeras melodías más exitosas.

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1: 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Conocido por ser un músico multiinstrumentista y de gran talento, Jay de la Cueva también ha sido productor y compositor para figuras del pop de la talla de Alejandra Guzmán, Sin Bandera, Timbiriche, Eric Rubín y Motel.

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El cantante Harry Styles es considerado un gran filántropo y ha donado su característico cabello largo a la Fundación Little Princess Trust para fabricar pelucas destinadas a niños con cáncer.

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0: ¡Un aplauso para Pablo Alborán!
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1: 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Las curiosidades de tus artistas favoritos. El nombre de la banda Gorillaz se debe a que tanto Damon Albarn como Jamie Hewlett nacieron en 1968, el año del mono en el horóscopo chino.

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4: 1:49.

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8: Esta es la edición número 33 del Exámetro.
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8: Bienvenidos a la edición número 33 del Exámetro, el conteo oficial de la cadena más importante de habla hispana. Yo soy Juan Carlos Nájera y a lo largo de esta hora te presentaré las 10 canciones más pedidas en Exa FM. ¡Comenzamos!
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8: Partidazo, sencillo de Danny Ocean, formó parte del álbum oficial de la Copa del Mundo 2026. El tema fue interpretado en vivo durante la ceremonia inaugural en México, convirtiendo a Danny Ocean en el primer artista venezolano en cantar en la apertura de un mundial. Es momento de escuchar a Danny Ocean en el lugar número 10 del Exámetro.
12: Full Harmony.
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1: Si alguien sabe de éxitos, es Olivia Rodrigo. Desde su lanzamiento, Stupid Song conquistó las listas globales y se convirtió en su quinto número uno en el Billboard Global 200. Además, arrancó en el número uno en streaming con más de 10 millones de reproducciones. Es momento de escuchar a Olivia Rodrigo en el lugar número 9 del Exámetro.
0: Lugar número 9.

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1: Morat ayuda a Colombia a través de su música. La banda destinará parte de los ingresos de sus conciertos en Bogotá para reconstruir colegios afectados por el reciente terremoto. Además, anunció que habilitará puntos de donación para que sus fans puedan sumarse a esta iniciativa. Es momento de escuchar a Morat en la posición número 8 del Exámetro.
0: Lugar número 8.

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3: 3, 2, 1. 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
0: 3:15.
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0: Ponte cómodo que estamos de regreso en El Exámetro. Recuerda hacer tus peticiones a través de las redes sociales de Exa FM.
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0: Pompas de Jabón, el más reciente sencillo de Gloria Trevi, es una canción que habla de disfrutar el presente, valorar lo que tenemos y encontrar luz en tiempos difíciles. Desde su lanzamiento, el tema se ha convertido rápidamente en un fenómeno viral en redes sociales. Es momento de escuchar a Gloria Trevi en el lugar número 7 del Exámetro.
3: Lugar número 7.

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1: ¿Eres mi nada? El más reciente sencillo de Yuridia es un tema de desamor y nostalgia que ha logrado conectar con el público. La canción conquistó la radio en México, posicionándose en el primer lugar de popularidad a nivel nacional. Es momento de escuchar a Yuridia en el lugar número 6 del Exámetro.
0: Lugar número 6.

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1: Hugal regresa a Ibiza con su residencia Make the Girls Dance. El DJ francés vuelve a poner ritmo a la isla junto a diferentes invitados internacionales en una temporada que dura hasta finales de septiembre. Es momento de escuchar a Hugal en el lugar número 5 del Exámetro.
0: Lugar número 5.

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0: Ponle pausa y regresamos con la mejor música en El Exámetro. 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
5: 3:25.
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4: Estamos de regreso en El Exámetro. Recuerda seguirme en redes sociales como @jcenajeroficial.
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4: Manuel Turizo llega este fin de semana al Dale Mix. El colombiano forma parte del cartel del Festival de Música Urbana que reúne en Monterrey a figuras como Ozuna, Arcángel, Paulo Londra y Álvaro Díaz. La cita es este sábado en Parque Fundidora. Es momento de escuchar el...

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1: María José vuelve a hacer historia en el Auditorio Nacional. Una vez más, la cantante logró sold out con su gira Ahora o Nunca, llegando a 26 presentaciones en este recinto, donde además vivió un momento muy especial al compartir escenario con su hija Valeria. Es momento de escuchar a María José en el lugar número 3 del Exámetro.
0: Lugar número 3.

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0: En un instante regresamos con Juan Carlos Nájera en El Exámetro.
4: 3:33.
0: Ya estamos de regreso en el conteo número uno de la música pop. En El Exámetro. 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
3: Estamos de regreso en El Exámetro. Recuerda hacer tus peticiones a través de las redes sociales de Exa FM.
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3: Guantes Puestos, sencillo de La Gusana Ciega, forma parte de su álbum número 12 llamado Claroscuro. De acuerdo con el vocalista Daniel Gutiérrez, esta canción habla de la valentía de cerrar ciclos del pasado y comenzar desde cero. Es momento de escuchar a La Gusana Ciega en el lugar número 2 del Exámetro.
0: Lugar número 2.

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1: Esta semana, Danny Ocean ingresa al décimo sitio con Partidazo. Olivia Rodrigo baja al número 9 con Stupid Song. Yuridia se posiciona en el sexto escalón con Eres Mi Nada. Moving the Sun de Hugel, Imael Angel y Ultra Nate ascienden al quinto lugar. María José debuta en el tercer peldaño con Respirar. Y La Gusana Ciega se queda en el segundo lugar del Exámetro.
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1: Ariana Grande hace oficial su regreso con Ricky Álvarez. Tras semanas de rumores, la cantante confirmó su reconciliación con el bailarín a través de su cuenta de Instagram, donde compartió varias fotografías juntos y muy enamorados. Es momento de escuchar a Ariana Grande en el primerísimo lugar del Exámetro.
0: Lugar número 1.

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1: El Exámetro es producido por Saúl García, el guión a cargo de Hatsiri Durán, dirección general Jesse Cervantes, todos los derechos reservados de MBS Radio. Yo soy Juan Carlos Nájera, nos escuchamos en la próxima edición y recuerda en todas partes, ponte Exa. Adiós.
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Las curiosidades de tus artistas favoritos. Según Selena Gómez, su primer beso en la vida real ocurrió frente a las cámaras de televisión durante su participación especial en la serie de Disney, Zack y Cody, Gemelos en Acción.

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10: 420.

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1: 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Las curiosidades de tus artistas favoritos. La pasión por cantar era tan desmedida para la cantante española Rosalía que a la edad de 17 años tuvo que someterse a una operación quirúrgica en las cuerdas vocales tras lesionarse por sobreesfuerzo.

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454.

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Las curiosidades de tus artistas favoritos. La canción Me Cuesta Tanto Olvidarte del trío español Mecano nació mucho antes de la creación de la banda. Fue compuesta por Nacho Cano a la edad de 17 años por un desamor adolescente. En la maqueta de la misma, Nacho era quien la cantaba.

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2: Hola, hola, hola, ¿cómo estás? ¡Qué calor tengo yo! ¿Cómo estás? ¡Muy buenas tardes! ¡Ea, ea! ¡Qué calor, oeo! ¡Qué calor que tengo yo! ¡Que levante la mano, oeo! No, y en serio, ¿cómo estás? Muy buena tarde. Bienvenidos a esto que es Sabadiza Texa. Yo soy Erika Aguirre y muy, muy, muy feliz de estar contigo en este hermoso sabadito, soleado, calorcito, señores. ¿Qué le podemos pedir a la vida? Frío. No, y en serio, la verdad muy contenta de estar contigo en este sábado. Hoy sábado 22 de agosto. No es cierto, díganme que no es cierto. Me estoy acordando cuando dije primer sábado de agosto, chalala, la vida y el amor. Pues bueno, ya es de los últimos sábados de agosto. Para no echarte mentiras, es el penúltimo sábado del mes de agosto. Así de fácil y así de sencillo se va la vida. Así es que, señores, aprovecharla. Hoy es 22 de agosto. Saludos a la gente bonita que hoy está de manteles largos, que están celebrando algo especial. Bueno, ya saben, se les desea lo mejor de lo mejor. Y bueno, nada, aquí súper lista ya para empezar a recibir tus mensajitos, para empezar a recibir tus llamadas por los diversos medios de comunicación. Mi línea naranja, la que suena bien bonito, la que se oye rin, rin, rin, es el 493-932-4868. Mi WhatsApp es el 493-138-105. Y por supuesto, a través de redes sociales, te recuerdo que somos Exa Zacatecas. Son las 5:07. Aunque usted no lo crea, yo ya llegué, ya estoy aquí y ya estamos súper puestos para comenzar con la buena música. Vámonos rapidísimo con In Sky North y Daddy Yankee, todavía otros tantos. Y esto se llama Oye Mi Canto. Rock, relax,

0: 5:11.
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9: 516.

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1: Y ya son las 5:20. Yo hace rato diciéndoles que hacía calor y sabe cuánto y ¿qué temperatura tenemos, Erika Aguirre? A ver, platícanos, dinos, coméntanos, por favor, ¿cuál es la temperatura que actualmente está quemando a nuestro mineral Fresnillo, Zacatecas? Pues te platico, te digo y te comento que hoy tenemos una temperatura de 27 grados centígrados con una sensación térmica de 26, más fresca debido al viento. ¡Ay, sí, ajá! Y tu nieve se derrite, ¿verdad? Pues ya que... Oigan, oye, en serio, si tenemos una temperatura de 27 grados centígrados, de una máxima que hoy es, bueno, es la máxima que hoy hemos o vamos a sentir, 27 grados centígrados, mayormente soleadito, y tenemos que por ahí de las 7 se va a medio nublar, pero no te emociones, va a seguir haciendo mucho calor, ¿sale? Ok. Bueno, también te platico que el señor Sol se va a ir a mimir a las 7:18. A esa hora nos va a decir goodbye y nos vemos. Y pues el vientecillo locochón está soplando a 19 kilómetros por hora, con ráfagas de hasta 29 kilómetros por hora en una dirección, 76 grados del este al oeste. El índice UV ya está bajo, está en 2. Y pues bueno, ya no es necesario que retoques el protector solar. También te platico que la señorita Luna está creciendo, ella bella, hermosa, preciosa. Tenemos una luna gibosa creciente con una luminosidad al 76%. Y te recuerdo que nuestra próxima luna llena en 5 días más. Excelente, muy bien. Bueno, ¿qué hemos escuchado? ¿Qué ha estado sonando en estos instantes? Ellos fueron The Veronicas con esta canción que me recuerda tanto a los TikToks y los trends y demás, porque dice, es una de los intros que todo millennial reconoce en cuanto suena ti ti ti ti ti, volteas así como que yo conozco ese tonito, yo conozco esa canción. Pues bueno, esto fue The Veronicas y esto se llamó Untouched. También estuvo Nore, Daddy Yankee, Nina Sky, chalala, chalala, chalala, con eso que se llamó Oye Mi Canto. Y vamos con más música, vámonos con lo más nuevo que tenemos de La Bichota. Esto se llama Ahí, ella es Karol G, junto con Drake, y la escuchas aquí en esto que es Sabadiza Texa, en esta emisión 22 de agosto de 2026. Yo soy Erika Aguirre y te acompaño hasta las 8.

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2: 5:26.
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1: 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El padrino de bautizo del cantante español Miguel Bosé fue el mismísimo pintor.

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5: 5:30.

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2: Pues aquí seguimos, aquí andamos, aquí continuamos a través de la frecuencia exacta 100.5 en todas partes, ponte EXA. Te recuerdo, yo soy Erika Aguirre y estoy bien felizota de estarte acompañando por ahí en tu comidita. Saludos a ti que estás ahí en la comida, en la mesa, o que de plano pues no te tocó ir a la mesa porque estás trabajando, pero estás comiendo en este momento ahí en tu escritorio, en ese pedacito de espacio que tienes. Saludotes, de verdad, gracias por permitirme acompañarte. Y por supuesto, qué bonito que te comuniques por acá y nos platiques qué estás haciendo. Saludos, gracias, bendiciones. Y al igual que tú, pues bueno, a toda la gente bonita que está por acá acompañándonos, que el día de hoy dijeron, bueno, vamos a comer mientras escuchamos la musiquita de EXA. Y por supuesto, pues bueno, mientras están también programando mi canción favorita, como esta que acabamos de escuchar, de Gabito Ballesteros junto con la Joaquí, y esto que se llamó Báilame. También estuvo Karol G con Drake y esto que fue Ahí. Y todavía tenemos más canciones que por acá tú estás solicitando. ¿Ya escuchaste de qué forma puedes estar en contacto conmigo? Así es que no hay pretexto para que este sabadito rico, hermoso, precioso 22 de agosto de 2026, pues estés por acá felizote y felizota de la vida. Muy bien. Oigan, y antes de continuar, por acá tengo un anuncio que tengo que darles a todos ustedes. Atención, atención a nuestro amable público, a las personas que conozcan a la señora Citlali Alejandra Hernández Luna. Se le solicita a favor de comunicarle que su pagaré ya está vencido y que pase a realizar el pago de su asunto pendiente. Para mayor información, comunicarse al teléfono 493-135-3816. Muy bien. Pues bueno, vamos a seguir nosotros con más música. Te invito pues para que te sigas comunicando, nos sigas diciendo qué onda, que estás comiendo algo rico, sabroso y delicioso. O si no, bueno, también para evitar el mal del puerco, porque yo sé que a esta hora, señores, cuando uno come, mira eso, ay, se le van los ojos. Y más si fueron ayer a la inauguración de la feria. Si ayer tuvieron la oportunidad de ir, de verdad, después de la comidita, si te hace el sueñito porque te desvelaste, ¿verdad? ¿A poco no? ¿Quién no duró hasta las 2 de la mañana ayer? Platíqueme, cuénteme, goce. No se crean. Pero sí, platíquenme qué onda, cómo, si fueron ayer, cómo se la pasaron. Yo la verdad, muy, muy padre. Me gustó lo que viví ayer, porque estuvo bonita la inauguración de la feria. Así es que, pues bueno, si tienen la oportunidad, hoy también acudan. También pásenle ahí bonito. Y pues no les voy a dar el mal del puerco ahorita, por eso ya les estoy diciendo. Y luego también, si se van a desvelar, pues qué mejor que ahorita echarte un coyotito, un sueñito de unos 20 minutos. Es bien reparador, dicen, no me hagas mucho caso, ¿verdad? Pero no, ya en serio, vámonos a música, señores. Son las 5:37, llega Matt Lewis y esto se llama Bandido.

0: 5:39.
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13: 544.

faltan 10 minutos ya para que sean, no te creas, ya 9 minutos ya para que sean las 6 de la tarde, 9 para las 6. Hemos escuchado a Becky G con esto que se llamó 2 AM. También estuvieron Alex Intec y los Caligaris con esto que se llamó Hey You. Y Matt Lewis y esto que se llamó Bandido. Vamos a continuar con más música. Te invito para que te sigas comunicando conmigo. Ahora sí te voy a decir de qué forma lo puedes hacer. Puedes marcar el 493-932-4868, enviarme un mensajito también a través del WhatsApp al 493-138-105 y estar en contacto a través de las redes. Así es, somos Exa Zacatecas en todas partes. Así es que, pues bueno, ya te la sabes, de esa manera estaremos en contacto y por supuesto, pues bueno, sabiendo qué quieres escuchar, ¿a quién quieres saludar? Hoy como que los saludos están por ahí muy guardaditos. Sí hay peticiones y eso lo agradezco infinitamente. Te encargo, ahorita pues sí está calando el solecito. Ahorita que volteé a ver porque pasó una moto. Una de esas motos y de esos trailers perrorros que dices, acá, canijo, pues ¿qué es, no? Volteas y es una motito. Entonces, ándale, pues. ¡Qué potente anda esa moto! Hagan de cuenta, pues bueno, ahorita pasa y yo así de ¿qué se oyó? ¿Qué es tanto ruidajal? Ya volteo bien a eso y veo neta que el sol está calando. Está así fuerte, son. Ya, como te dije hace ratito, ya no hay índice UV alto, así que no hay tanto problema, pero sí cala el sol. Que si tienes que salir, ay, te recomiendo que te esperes unos a las 6:30. 6:30 ya sales, los que tenemos la necesidad, que tengamos que salir a fuerzas, pues sí, nada más ahí. Haz algo que te tape el sol. Sí, si te desagrada. Pero si te gusta mucho, no me hagas caso. Tú báñate de luz solar y sé feliz. No hagas caso a esta pobre. Este pobre consejo que te acabo de dar. ¿Sale? Muy bien. Oigan, 7 minutos nos separan de las 6 de la tarde. Te invito pues para que te sigas comunicando conmigo. Ya te dije de qué forma lo puedes hacer. Y en este hermoso y bello sábado, pues me pidas tu canción favorita. Me digas qué quieres escuchar, me platiques a quién quieres saludar. El chiste es que el día de hoy hagas de la programación exacta, o sigas haciendo de la programación exacta tu programación. Faltan 7 para que sean las 6. Llega Siddhartha con esto que se llama Quiero enterrar. Que, espérame. Mi corazón, así es. Ya es Siddhartha. Vámonos a escuchar eso. Ay, vamos a ver.

0: 5:57.
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3: 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María Becerra no solo es una de las artistas más influyentes del momento, sino que ha llegado a sorprender a sus fans en redes sociales al soldar ella misma.

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8: Son las 6.